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1: Veintiuna horas, dos minutos.

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1: 22 horas, 2 minutos.
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1: ...22 horas, 3 minutos...
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0: las calles eran todas mías.
1: Y yo después de que cuando lo desconecté me doy cuenta que estoy con el, que tengo internet. Es transmitido y todo. Me falla acá. ¿Viste? Ahí tengo internet, también. No me veo
2: muy estable. O sea, este monitor que es la computadora.
1: Sí.
2: ¿Y esto qué es?
1: Y esa es la otra computadora de arriba.
2: ¿Y en cuál decís que tenés internet acá?
1: Tengo las dos.
2: Acá tenés por cable.
1: Sí.

0: ya le entrarle al coso y verlo.
1: Porque
0: se
1: pone, ahora tiene el cable derecho del aparato,
0: sí.
1: Así, al switch, sí. Era lo mismo que yo tenía allá. Y sí, de allá yo sacaba un cable y iba derecho a esa máquina.
0: Sí.
1: Yo hice lo mismo, con un cable.
2: Campaña
1: largo,
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3: 22 horas, 32 minutos.

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0: 23 horas, 1 minuto.
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0: ...23 horas, 2 minutos...

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1: 23 horas, 31 minutos.

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2: 0 hora, 1 minuto.
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2: Cero hora, 2 minutos.

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0: Es la 1:09 a.m. 9 minutos.
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0: Es la 1:09 a.m, 9 minutos.
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2: Es la 1:00 a.m. 34 minutos.

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0: Son las 2 de la mañana, 4 minutos.
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0: Son las 2 de la mañana, 5 minutos.

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con mucho cariño. Para la gente de La Esperanza.

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0: Son las 3 de la mañana, 2 minutos.
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0: Son las 3 de la mañana, 3 minutos.

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Son las 3 de la mañana, 34 minutos.

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1: Son las 4 de la mañana, un minuto.
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1: Son las 4 de la mañana, 2 minutos.

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2: Son las 4 de la mañana, 34 minutos.
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0: Son las 5 de la mañana, 2 minutos.
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0: Muchas gracias.
1: Son las 6 de la mañana, un minuto.
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1: Son las 6 de la mañana. 2 minutos.

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3: Son las 6 de la mañana, 33 minutos.

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1: Son las 7 de la mañana, 2 minutos.
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1: Son las 7 de la mañana, 7 minutos.

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1: ¿Cómo andás, Carlos Ramón? ¡Qué gusto de saludarte!
2: Che, qué alegría de encontrarte. Para mí es un alegrón.
1: Estás trabajando un montón que casi ya ni te veo.
2: Ayer con el tiempo feo se me cayó Nueva Roma.
1: Ajá, yo estuve en una doma, canté y hice unos floreos.
2: Bueno, qué bien, compañero. Gracias a Dios de que actuaste. ¿Y a quién fue que le floreaste?
1: A Marcelo Pellejero. Andraca sacó el primero. ¡Qué espectáculo que hizo! Y aunque estaba fiero el piso, se echó una monta marchada. Che, vamos un rato pa' casa y cortamos unos chorizos.
2: Es que estoy con los muchachos y se tienen que ir a riestra.
1: Bueno, pagale hora extra y tomamos unos vinachos.
2: Claro, vos hacete el macho, total soy yo el que les paga.
1: Che, pero es que a mí me halaga que se quede.
2: No lo dudo.
1: ¿Sabés? Te mandó saludo el brujo de Madariaga.
2: ¿Qué hace el brujo? ¿Dónde andaba?
1: Lo encontré en la terminal. Iba para un festival con Nimer, creo que estaba. Pasen, ya pongo la pava.
2: ¿Cómo la pava? ¿Y el vino?
1: Uy, perdoná, se me vino lo del mate, qué sé yo.
2: Che, recién nos convidó y ahora nos trae un comín.
1: Para ahí no te tiré, que ya te tapo la boca.
2: Los muchachos toman coca.
1: Claro, haceles tomar té.
2: Está bien, no te enojes, que si a visitarte vine, no es pa' oír tus berretines.
1: Está bien, vamos a brindar, por el cantor popular.
2: Por Carlitos Marquesini. Bueno, che, nos vamos yendo. La verdad que tenía hambre. Estaba muy rico el fiambre, pero ya está anocheciendo.
1: Chao, che. Nos estamos viendo y manejen con cuidado, ¿eh? Ah, y decile al desgraciado de Gioia, si es que lo ve, que Boca le enchufó tres y que me debe el asado.
2: Uy, me olvidaba el cuchillo.
1: Esperá que te lo traigo. Un día de estos te caigo por allá por Saladillo. No te andes haciendo el pillo, que sea como en Chivilcoy. Carnea el día que yo voy y con buen vino esperame.
2: Cuando vayas, avísame. Así ese día no estoy.

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0: Son las 8 de la mañana, un minuto.
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1: Son las 9 de la mañana, 2 minutos.
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1: Son las 9 de la mañana. 3 minutos.

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2: En Carlos Molina, a los payadores dignos de la patria.

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3: Son las 9 de la mañana, 32 minutos.
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1: 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Pero. No, claro. No, ya esta semana porque lo hago con este tipo steel framing. Lo hago en 2 días el baño. Pues aparte va a ser un bañito.
2: Sí.
1: Así, claro. Un inodoro que ya lo tengo en el fondo. La puerta. Y listo. Porque piletita, voy a poner una piletita afuera que ya va a servir para tipo cocina. O sea, para si quieres calentar agua para el mate o lo que sea, le vamos a una calderita, una jarra eléctrica ahí para poner. Y hasta luego, nada de locas pasiones, ¿viste? Ahí pongo una silla que... 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

0: Tuve que poner esta provisión.
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2: Estar afuera de estar en el alfono allá, ¿viste?

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1: No, ¿y decir cuánto tenemos? Tenemos 44 minutos de...
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0: Bueno, gente, volvimos en vivo para esta edición de El País Musical desde el nuevo estudio de FM. Buen día.
1: Bueno, buen día, Juan José. La verdad que un placer esto, volver a levantarnos temprano. Cosa que extrañábamos un poco, pero a este reencuentro abriendo tranqueras de la música, de esta música que, bueno, que une a la gente y que nuevamente nos encuentra acá en el estudio. Primer programa en vivo que no es ajeno a que pasemos algunos inconvenientes, porque bueno, ahora estamos haciendo, tratando de largarlo por streaming, así que todavía no lo enganchamos, pero ya vamos a engancharlo. Pero ya estamos en vivo acá en los estudios.
0: No, es un gusto. Pueden comunicarse por el 098-951-541. Y tal como también estamos
2: cantar al indio Alan Gómez.
0: El primer tema, cantor de aldea.
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0: cuatro pilares de nuestro canto, realizado con donde el paisaje, Martín Rosado de Orquesta y como invitado se gana el día, con Verónica Sánchez, Nelson Cable,
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1: cantor
0: de aldea.
1: Muy bien.
0: Y ahora una primicia, ¿eh?
1: Opa,
0: una
1: bueno.
0: Primicia por primera vez, además de esta canción en radio. El próximo disco de Valentina Lozano. Un tema de Jorge Milicota por Valentina Lozano, La Desamorada.

0: Valentina Lozano de Jorge Milicota con Martín Luzardo al piano nos dejaba Zamba La Desamorada.
1: Qué tema, ¿no?
0: Es un tema hermosísimo, ¿eh? Es un tema hermosísimo.
1: Muy bien.
0: Bueno, ¿estamos todos ready o qué? ¿Falta algo todavía? ¿Qué falta? ¿En qué estamos?
1: Ya estamos casi.
0: Estamos saliendo al aire, claro, sí.
1: Sí, sí, sí.
0: Pero además que vamos a salir en Facebook también.
1: Sí, ya estamos a punto de conectar. Hoy tenemos que haber calculado una hora antes, por lo menos. Yo había dejado todo pronto en la noche de ayer, que salí un ratito al aire. Pero bueno, los imprevisibles de lo que es la tecnología a veces nos juega una mala pasada.
0: Pero ya vamos a estar llegando.
1: Sí, ya vamos a estar. ¿Qué vamos con
0: el próximo tema? El Quijote de los Tiempos, un texto de Ramiro Guzmán, musicalizado e interpretado por Leonardo Figuera. El Quijote de los Tiempos.

0: No quiere salir, parece el Quijote.
1: Bueno.
0: Me aparece acá. Pero tenemos otro tema acá preparado. ¿Qué le parece?
1: Vamos, vamos. Aquí están Martín Luzardo y Washington Luzardo. Washington Luzardo, el padre de Martín, es uno de los fundadores del Grupo Vocal Universo.
0: Exacto.
1: Volvió al disco y vuelve ahora a los escenarios. Va a estar con nosotros el 6 de septiembre en Sala Santa Rosa. Pero de eso hablamos después. Ahora escuchamos a Luzardo Luzardo con un tema del propio Washington Luzardo, Candombe.

0: candombe entonces esta creación de Washington Luzardo por el dúo Luzardo Luzardo.
1: Ahí está.
0: En unos minutos vamos a llamar a Nelson Cable Silvera.
1: Ahí está,
0: el gran amigo. Para que nos cuente sobre el estreno de su largometraje Arrastrándose hacia el Éxito, que va este miércoles 15 a la hora 21 en la Sala Balso del Auditorio Nacional Adel Larreta Sordi.
1: Muy bien, lindo, lindo momento para compartir allí entonces con Cable Silvera, a aquellos que quieran participar de esta instancia.
0: Ya nos va a invitar él.
1: Les cuento que estamos ya en Facebook. Estamos
0: también
1: saliendo
0: con sonido, todo.
1: Sí, sí, eso espero. Vamos a pedirle a la audiencia que no...
0: Profesionales, como decía un amigo mío. Que empezó a trabajar de mozo y decía, pero casi no, profesionales.
1: Nos tomamos la licencia para decir, bueno, a ver, cuente, ¿cuánto hace que no estamos saliendo al aire en vivo?
0: Y hace 7 años.
1: 7 años que no salimos en vivo. Y este programa que empezó hace como 17 años.
0: Claro, o sea, tuvimos 10 años saliendo.
1: Saliendo en vivo.
0: En vivo y en directo.
1: Fue todo un milagro.
0: Y ya después, claro.
1: Yo siempre cuento la historia, que nosotros empezamos sin ninguna pretensión.
0: Sí, sí.
1: Dijimos, vamos a ver qué sale. Y pensábamos que iba a salir un día, 2 días, una semana, 15 días, un mes. Y resultó que salimos en vivo 10 años.
0: 10 años.
1: Que lo peló, ¿eh?
0: Sí, pese a los viajes, las giras y a todas las cosas, ¿no? Siempre mantuvimos el programa. Después lo mantuvimos en pandemia y ahí seguimos ya con este formato de tener el programa pregrabado,
1: preprogramado
0: todo. Y
1: sí, uno de los motivos por el cual dijimos que a lo que salga fue ese, el de que como tenía mucha actividad, giras y demás, no se sabía si se iba a poder mantener el programa. Y la verdad que pese a todo,
0: encontramos la vuelta y aquí seguimos, ¿no? Firme y guerrérico, como decía Violeta Parra en su canción. Ha sido un gusto además acompañar a la radio en todos estos años y saber que ahí estamos manteniendo la propuesta. Y ahora que estamos en esta prueba con el nuevo estudio, dijimos, bueno,
1: vamos a
0: hacer un programa en vivo, a ver.
1: A lo que salga también.
0: A reverdecer laureles.
1: Como cuando empezamos, dijimos, vamos a ver qué sale.
0: Vamos con uno de los temas que integra el disco John Paz de Enrique Machado. Es un disco lanzado por Sondor el año pasado, está postulado por Sondor para los Graffiti de este año, vamos a ver qué pasa. Yo le tengo mucha fe porque es un trabajo hermosísimo de Enrique Machado. De ese disco, Joan Paz, uno de los temas que más han solicitado. Hasta la luna se puso celosa. Enrique Machado desde su disco Joan Paz.

0: compartíamos entonces Hasta la Luna se puso celosa por Enrique Machado desde su disco John Paz. Su primer disco en Sondor. Lindo tema, ¿eh?
1: Es precioso, la verdad.
0: Sí, tiene una banda hermosísima atrás, la verdad.
1: Bueno, supongo que debe estar disfrutando la gente, ¿no? Pero más allá, esté disfrutando no solamente la buena música, sino las imperfecciones nuestras. De no estar conectados durante 7 años, esto ya es hasta un milagro, le diré. Sí. Porque que todavía nos acordemos de algunas cosas.
0: Y bueno, vamos a ver si podemos conectarnos con Nelson Cable Silvera.
1: Sí, sí, sí.
0: ¿Qué tal, Nelson?
2: Hola, ¿qué tal, Juan José?
0: Aquí. El
2: amigo Briganti por ahí también, toda la gente de FM, el Carmen, ¿cómo andan?
0: Muy bien, muy bien.
1: Saliendo fuerte y claro.
0: Saliendo fuerte y claro estás, ¿eh? Sí.
2: Bueno. Es por mi voz.
0: Es por tu voz, una voz microfónica.
1: Una voz matinal.
0: Matinal, además. Repleta de graves.
1: Ahí está. Con cosas graves.
0: Bueno. ¿Sabés que anunciábamos que te llamábamos para que invitaras al estreno entonces de Arrastrándose hacia el Éxito, ese largometraje musical absurdo que va el miércoles por Sala Balso? Ya en una cuenta regresiva opresiva, ¿no? Faltan muy pocas horas.
2: Bueno, sí, sí, Arrastrándome hacia el Éxito personal. Es una película, ya lo dijiste, el 15 de julio, el miércoles 15 a las 21 horas, en la Sala Hugo Balso, Mercedes y Ande, que están a la venta las entradas Ticantel, tienen 2x1, 600 pesos la entrada, después 2x1 con socio espectacular, afiliados a cualquier sindicato, por medio del apoyo que me dio el PICNT, lo cual debo agradecer. Con eso, cualquier afiliado con el recibo de sueldo donde tiene la cuota sindical o carnet de sindical de algún lugar, ya con eso pagan 2x1, afiliados a FUCBAN también 2x1 y socio espectacular 2x1. Sí, es un largometraje en cierta forma autobiográfico, porque es de humor, pero en lugar de reírse de otros, que es con el humor chabacano, ese que se usa, que está muy de moda. En este caso yo me río de mí mismo, es un personaje que hago de mí mismo, con la lucha de lo que hay atrás de todos los artistas lo tenemos, el arrastrarnos hacia el tener me gusta, hacia tener visita, a vender discos, vender entradas, esto es un arrastre permanente. Y pero en lugar de reírme de otro, me río de mí mismo, o sea, como un artista bastante absurdo que hace canciones ridículas pensando que con eso va a conquistar el mundo del espectáculo. Va por ahí, y es más que nada un largometraje divertido. Después tiene más de 50 y pico de homenajes a artistas uruguayos y de personalidades de la comunicación, de la música en general. Y bueno, y tiene también algún tirón de oreja para lo que sea sociocultural, ¿no? Sin ser sermón, ¿no? Ni sin ser un sermón, pero tiene alguna patadita ahí como para reflexionar un poco también, ¿no? No es reírse y humor bobo, no, trato de que no.
0: Al estilo Cable Silvera, digamos.
2: Al estilo Cable Silvera, sí. Si escuchan alguna de las canciones, siempre meto alguna puñalada por ahí. Es mi forma de ser. Es medio maleo la cosa. ¿Qué te iba a decir? No, pero principalmente es divertida. Es una hora y media de canciones cortas, porque las edité para que no sean canciones enteras, sino un pantallazo de las canciones y una historia, un hilo conductor, que tiene toda una historia con varios personajes que van narrando toda la odisea esta, ¿no? El artista.
0: El miércoles entonces, o sea, pasado mañana
2: a las 21 horas en Mercedes y Ande, las entradas están en la boletería también, para los que no les gusta comprar por las partes tecnológicas, que medio también hay gente que le huye un poco a eso, ¿no? Y a la Vita Repago, todo como que prefieren y compran ahí, ¿no? Entonces ahí también en boletería.
0: Igual que no se demoren, ¿no? Porque con tanto 2x1 y ya con una venta previa, es mejor que vayan ya.
2: Bueno, tal, que tiene también la aplicación, ¿no? Lo compran, ven ahí, Ticantel, y entran ahí, o en las redes de cobranza, Repago, Hábitat, y piden Arrastrándose hacia el Éxito y le sale ahí en la ventanilla enseguida. Sí, sería ideal también, este, para mí, yo lo que sí, yo lo hubiera comprado hace 2 meses atrás, y estos 2 meses dormía más tranquilo.
1: Bueno, pero vas a dormir tranquilo, quédate tranquilo.
0: No, va a andar muy bien. Allí nos vemos entonces.
2: Sí, me compré una bajona de tiro.
0: Sí, ahí va. Nos vemos el miércoles.
2: Ah, bueno, tal, que tiene también la aplicación, ¿no? Lo compran, ven ahí, Ticantel, y entran ahí, o en las redes de cobranza, Repago, Habitat, y piden arrastrándose hacia el éxito y le sale ahí en la ventanilla enseguida. Sí, sería ideal también, este, para mí, yo lo que sí, yo lo hubiera comprado hace 2 meses atrás, y estos 2 meses dormía más tranquilo.
1: Bueno, pero vas a dormir tranquilo, quédate tranquilo.
0: No, va a andar muy bien. Allí nos vemos entonces.
2: Sí, me compré una bajona de tiro.
0: Sí, ahí va. Nos vemos el miércoles entonces, allí estaremos.

0: Bueno, en primer lugar, muchísimas gracias a usted, a Juan José, el amigo Eduardo, y Gandhi también, a su familia de músicos y felicitaciones por el nuevo que he visto ahí en la red, el nuevo local, digamos, nuevo, como se dice, sede de la radio ahí, flamante.
1: Pequeño,
0: Muchos
1: pero de gran
0: éxitos.
1: corazón.
2: Estamos
0: buenísimo, buenísimo.
2: saliendo ya en streaming también, así que en el Facebook de Eddie Briganti ya se puede ver el nuevo
1: Exactamente.
2: estudio, ahí estamos.
1: Ya iremos mejorando.
0: Buenísimo. Bueno, en primer lugar, muchísimas gracias
2: No,
0: a
2: no,
0: los dos y saludos a toda la
2: felicitaciones,
0: audiencia.
2: Cable. Un gusto además saber que un compañero de camino está así apostando a esto y presenta nada más y nada menos que un largometraje musical, ¿no? Así que el miércoles todos ahí en Sala Balso, arrastrándose hacia el éxito, Nelson Cable Silveira.
1: Imponente. Arriba.
0: Muchísimas gracias. Saludos a todos.
2: Y ahora vamos a otro compañero de camino que es Rogelio González Carvajal y que también tiene una de las cuerdas de Nelson, ¿no?
1: Exacto.
2: También va por el humor en ocasiones y fue compañero nuestro
1: En
2: en
1: el
2: un
1: programa.
2: tramo del programa también, ¿no? Rogelio González Carvajal, uno de los éxitos de esa época que lo acompaña hasta ahora.
1: Exacto.
2: De y por Rogelio González Carvajal, los domingos por atrás.
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2: ¿Qué consumiríamos los domingos por atrás de y por Rogenio González Carvajal? Y ahora un querido compañero de camino con quien departimos y compartimos tanta vida, precisamente el primer contacto telefónico que tuvimos con Rafael Amor, que de él hablamos, fue durante

0: programa de Spice Musical. Curiosísimo, ¿no? Le había escrito en Facebook diciéndole que con Vicente Correa queríamos grabar el mate lavado, y él, un día que estábamos, nos escuchaba desde allá, desde Madrid, nos llama y me dice que si yo no estaba muy apurado por grabarlo, él terminaba la gira en España, se venía unos meses a Buenos Aires y que lo grabábamos.
1: Qué zarpado.
0: Fue eso, increíble esa, ¿no?
1: No, fue tremendo eso.
0: Que, bueno, ese tema terminó convirtiéndose en realidad en una grabación que se extendió a otros temas, a crear con él temas, textos de Rafael que me dio para musicalizar, como Renaciente, un tango, como Los Inhumanos, a las presentaciones aquí en la Sala Zita Rosa, en Argentina y en España, en muchísimos lados, ¿no? Y es
1: el mate lavado, ¿se acuerda? También, sí, otro tema.
0: Sí, sí, es impresionante. En el camino.
1: La poesía, pero además el texto que es alusivo a las realidades que no.
0: Sí, sí.
1: El otro día escuchaba por Copla Alta, No me llames extranjero.
0: Sí.
1: La verdad, sí, que muy lindo.
0: Hizo una versión.
1: Otra versión también
0: Bueno, temas que tuviste el gusto de presentar en la Sala Zita Rosa, ¿no?
1: Fue glorioso ese día, fue glorioso estar al lado del artista y con su guitarra puesto allí en todo ese escenario amplio, la figura de él con unas lucecitas apuntándole, y hizo un show tremendo. Y bueno, después contigo que hicieron un cierre espectacular allí.
0: Cantamos Corazón Libre, ¿no?
1: Corazón Libre.
0: Con él y con la gente.
1: Sí, sí, sí, sí.
0: De uno de los temas de esa noche, de y por Rafael Amor, Yo seré tu compañero.
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0: Rafael Amor, un tema que le pertenece en texto y música y una interpretación exquisita. Yo seré tu compañero, Rafael Amor.
1: Espectacular, la verdad. Sensacional.
0: Qué recuerdos ratos, ¿eh? Sí. En eso sí que tenía razón Carvajal, ¿eh? Qué bueno poder hablar bien de gente buena.
1: Exacto.
0: Don Rafael era muy buena gente.
1: Sí. Muy buena gente. Verlo allí con su figura realmente sencilla, sin grandes alardes, él se plantaba en el escenario y le ponía una energía. Yo aprovecho cada tanto a mirar algunas actuaciones de él en que está en Galileo, allí en la sala Galileo. Ajá. Donde estuvo también usted, por allá.
0: Sí.
1: Allá en España, y lo veo y realmente me deleito, porque comienza con esa tranquilidad, esa paz que transmite a toda una fonoplatea, porque no huele una mosca.
0: Sí.
1: No huele una mosca.
0: Y no tenía que alardear, ¿no? Era bueno, no tenía que alardear. Sigue siendo bueno, una obra impecable que nos ha dejado, así que, bueno, siempre seguiremos compartiendo el espacio.
1: Recordándolo.
0: Con Rafael Amor. Mm. Un compañero de camino, pero doble, ¿eh? Porque en escenario y también en los medios de comunicación, Julio. Exacto. Guillermo Martínez, de Mientras Tenga la Vida,
1: que lo tuvimos
0: muchas veces
1: varias tenidas,
0: compartido,
1: sí.
0: ¿No?
1: Sí, claro, sí, sí.
0: Presentaciones y eso.
1: Incluso estuvimos ahí en la sala Cita Rosa presentándolo usted ahí.
0: Sí,
1: ¿se acuerda? Pero además también nos hemos cruzado en las termas, nos hemos cruzado en algunas actividades que ellos están transmitiendo también. Allí en el Prado durante muchos años transmitían desde la Molina.
0: Ajá.
1: Y bueno, la verdad, un excelente amigo allí que quedó por tres, nos cruzamos en las redes a charlar, a veces no con tanto tiempo físico, pero bueno, por lo menos las redes facilitan el trabajo.
0: Y aquí, desde su primer disco, un tema que se hizo popular y que inclusive le dio una denominación a Salomé Rodríguez, ¿no? La Canarita. La Canarita, por Julio Guillermo Martínez.
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1: Y allí compartíamos entonces La Canarita por Julio Guillermo Martínez desde su primer disco.
2: Qué bueno.
1: Bueno, ahora vamos a estrenar otro tema.
2: Vamos de estreno en estreno.
1: Este es un texto inédito hasta ahora de Washington Benavides. Uh-huh. Originariamente lo había hecho para que grabáramos un contrapunto Santiago y yo, no se dio. O sea que te estamos hablando de hace muchos años. Ya hace. En realidad.
2: No diga los años, porque no. Pone mucha referencia a la gente.
1: Hace 35 años.
2: Yo era recién nacido.
1: Recién naciste, claro, en ese momento. No se dio, Santiago nos dejó físicamente muy, muy joven, ¿no? Muy temprano. Y ahora, mientras estamos trabajando un disco que se llama Musiqueros y que va como homenaje a Zita Rosa, a Marcos Velázquez, a Rafael Amor.
2: Qué gente, por Dios.
1: Claro. Y que es la base de no solo del disco, sino del espectáculo que vamos a presentar el 6 de septiembre en Sala Zita Rosa. Allí hablábamos con Tito Luzardo, con Washington Luzardo, al que mencionábamos hoy, que fue integrante y fundador del Grupo Vocal Universo y que ahora, con su hijo, han hecho un disco entrelazado muy lindo. Y le dije, Tito, sé que me vas a acompañar en unos temas, en los temas de Zampayo, fueron los primeros que armamos con él, con Martín. ¿Qué te parece si reflotamos este texto de Benavides y lo cantamos en contrapunto? Y ahí grabamos con Martín al piano, Washington en la guitarra y en la voz, como contrapunto este texto de Washington Benavides que musicalicé. Lleva por título Bajo un mismo cielo azul.

0: María Isabel Martínez, Walter Milán, desde 33.
1: Sí, por acá no, nos comenta. Se nos cortó, hubo un pequeño bajón de tensión y se nos cortó todo. Pero bueno, por suerte teníamos la transmisión de Facebook, la estábamos transmitiendo por la laptop, que tiene su propia batería, pero nos quedamos sin energía eléctrica. Por acá nos dice Matías Sebastián, buenos son los días en esta mañana. Y por allí María Isabel Martínez, desde aquí muy cerca. Matías desde el barrio Maracaná. De María Isabel Martínez desde por allí el barrio Capra, no es Capra porque es un poquito más allá, pero bueno, es más o menos ahí cerca, de por allá por la zona de Camino Paso de la Española. Walter Milán dice, buenos días mis amigos, desde 33 los saludo, mi gran recuerdo fue el con Juan José de Melo, que nos abrió las puertas en la Criolla del Prado. Abrazo, Walter Milán, ¿se acuerda? Sí, hay veces que hay gente
0: que es memorioso.
1: No, y que se acuerda de uno. Yo esto me hace acordar a un cuento que había de vamos a tirar un poquito porque mientras estamos reiniciando la máquina. Sí. Que decía que nadie se acordaba de él y se quería ir del pueblo hasta que subió a una colina y en la colina había un hombre sabio. Allí, ¿no? No vamos a dar características del hombre sabio, pero puede ser un hombre barbudo, ¿vio? Porque por lo general los hombres sabios no se afeitan. No sé por qué, pero bueno, no tiene nada que ver, pero bien, vamos arriba.
0: O sea, nosotros no lo somos porque viste que
1: estamos yo nunca fui sabio, así que bueno, y le diré que, ¿cómo es? Tenía un catalejo para mirar, que tenía una particularidad de ese catalejo. Percibía a la gente que tenía recuerdos de uno, buenos recuerdos de uno. Entonces le dijo si quería mirar desde esa colina al pueblito donde él vivía, que ya se estaba retirando él, se estaba yendo, si quería mirar por el catalejo. Y bueno, aceptó y miró, empezó a mirar por el catalejo y allí encontró que enfocó la escuela, que quería ver la escuela, que se había educado, todo lo demás. Y allí había una lucecita que se prendía. ¿Qué eso es? Esa luz responde a, digamos, personas que se acordaron. Eso fue Juancito, dice, cuando tú compartiste un lápiz, rompiste tu lápiz al medio para compartirlo con él. Mirá, bueno, está. Ahí quedó pensando. Miró hacia el liceo, lo mismo, empezó con otros recuerdos que había defendido a alguien, y allá, y aquel nunca se olvidó de aquel favor que le hiciste, y cuando quiso acordar, alejó un poco y la luz, y esas lucecitas estaban en todo el pueblo, que eran recuerdos que tenían de él. Entonces, eso es para demostrarnos que muchas veces no nos damos cuenta de que hay gente que se acuerda de uno, pero en realidad sí se acuerdan de uno. Por lo tanto, hay que ver esas lucecitas en los lugares. Eso lo hice para estirar un poquito porque vio que...
0: No, está bien. Acá... Además por esa lucecita que te aprendí en 33 con este amigo Walter Milán, que
1: exacto. Sí, recuerdo con... No, con no me acuerdo ni por qué tema íbamos, pero...
0: No, pero no importa.
1: Ahora, anuncie ahora el que usted quiera, ya sabe, sí, acá no, lo tiene.
0: También saludamos a Alba de León ahí en el centro. Desde el centro nos está escuchando.
1: Mire usted, ¿no?
0: Fue un oyente...
1: ¿no? Siempre, sí, fiel. Siempre, fiel.
0: Y aquí está, ¿no? Bueno, un abrazo, un saludo a todos ellos. Nosotros habíamos escuchado Bajo un mismo cielo azul con Washington Luzardo, ¿no?
1: Sí.
0: Así que veamos, no sé cómo andamos de tiempo ya al final.
1: Nos quedan 6 minutos, igual nos podemos extender un poquito más.
0: Sí, vamos a tener que hablar con la dirección a ver si...
1: Sí, pedimos autorización, yo ya le mando un mensajito, un WhatsApp.
0: Mande un mensaje a Laura ahí. Después de Bajo un mismo cielo azul tenemos un tema que, ya que veníamos de Washington Benavides, un texto de Washington Benavides que musicalicé para el disco Amigos y que es interpretado por Carlos Benavides, esta milonga del hechizo que musicalicé sobre texto de Washington, Carlos Benavides la canta en el disco Amigos, acompañado en guitarra por Eduardo Larmanuá. Así que, Carlos Benavides, Milonga de Lechis.

0: Hermoso tema, ¿eh?
1: Milonga del Hechizo. Aquí estamos contestando a los amigos. Gracias por estar ahí, ¿eh? En sintonía, y nosotros...
0: Y eso que habían perdido la práctica, ¿no?
1: Yo que... También, ¿no? Sí, sí. Hay algo de eso.
0: Sí, bueno, pero por suerte es gente fiel, gente que se mantiene y gente que bueno, siguen acompañando todas estas iniciativas. Ayer publiqué una cuestión de se nos había roto una silla y al ratito hubo un oyente que nos llamó y nos mandó un mensaje para ponerse a la orden. Así que tenemos seguidores que son fieles, ¿eh?
1: Ahí espalda. Del disco Cantacaminos, un disco que marca la segunda participación en la discografía de Pablo Estramín. Pablo había grabado en Defensa del Provinciano, haciendo una suerte de dúo conmigo, La Discona, de Rubén Lena y Pepe Guerra, donde Pablo tocaba el guitarrón, Eduardo Larroano y yo tocábamos la guitarra y hacíamos ahí una suerte de dúo para La Discona. Al año decidimos hacer una presentación de Pablo como solista y grabamos un disco que se llama Cantacaminos. Primero iba a ser todo sobre trabajos de Víctor Lima y el Bocha Benavides, pero se abrió después ese disco, entró Walter Ortiz y Ayala, cantidad de autores, Domingo Ferreiro. Y Pablo, para esa ocasión, estrenó un tema que compuse sobre texto de Víctor Lima, Romance del Niño Naranjero. Y era la primera vez que entraba a estudio una viola excepcional, que después fue primera viola de la Sinfónica en Chile y que ahora es primera viola aquí en Uruguay, Jean de Píramo. Aquí están Larvanois en guitarra, Pablo en guitarrón, Jean de Píramo en la viola, Romance del Niño Naranjero.

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1: Son las 11 de la mañana, 3 minutos.
2: Escuchamos entonces a Pablo Estramín en este texto de Víctor Lima desde el disco Cantacaminos, Romance del Niño Naranjero. Vamos a otro estreno, y ya que estamos en romance, vamos al Romance del Amor que Florece, un texto que musicalicé de Sandra Blanco, nuestra conocida Sandra Blanco, la que tiene la editorial Versos Compartido y que junto a Gianni Tugores además han creado el premio Estrella del Sur, que usted desde sus inicios hasta ahora siempre ha retransmitido, ¿no?
3: Y esperemos poder contar que podemos estar este año, porque uno ya no hace tantos proyectos a largo plazo, ¿vio? Y
2: es el septiembre.
3: Por las dudas, esperemos, bueno, vamos a ver. Mire que todavía falta agosto, ¿vio?
2: Sí, falta agosto, pero nosotros estamos convencidos que por lo menos a septiembre llegamos.
3: Bueno,
2: para el espectáculo en la Sala Cinta Rosa el 6 de septiembre.
3: 6 de septiembre, sí.
2: Domingo 6 de septiembre, que pronto, muy pronto van a estar ya las entradas a la venta en Ticantel, Habitat, Red Pagos. Uh-huh. Y que después de eso, después de ese 6 de septiembre, viene la entrega de Estrellas del Sur a la semana, ¿no?
3: Vamos
2: a ver. Así que bueno, un texto de Sandra Blanco en ritmo de Landó, porque estábamos con Martín Luzardo, Gustavo El León y Enrique Guzmán, viendo de que en el disco haya ritmo de distintos países. Uh-huh. Así que del Perú afro, este ritmo Landó sobre el que compusimos Romance del Amor que Florece.

0: aparecido este romance del amor que florece, de esto de Sandra Blanco, que va en el próximo disco, en Musiqueros.
1: Qué bárbaro, muy lindo.
0: El recital y el disco tienen todos estos homenajes, es una suerte de disco doble, tiene todos estos homenajes a Zita Rosa, Marcos Velázquez, Rafael Amor, Alfredo Perkovich, Aníbal Sampaio, y después tiene toda una cantidad de temas inéditos. En realidad es como dos discos en uno y es un recital doble. El recital dura cerca de 2 horas, también les avisamos. Es un recital con 15 músicos y con muchos invitados, y nosotros vamos a hacer los temas del disco.
1: Qué bueno, qué bueno.
0: Así que quienes vayan pensando en escuchar el repertorio que estuvimos haciendo estos años, como que no, son todos los temas de este disco Musiqueros, ¿no? Uh-huh. Algunas sí son nuevas versiones, por ejemplo, hace muchos años habíamos grabado Qué Pena. Bueno, forma parte del repertorio de este recital y de este disco, presentado por Alfredo Zita Rosa y con Willy de León, el tema, y es una nueva versión, pero es de los pocos temas que nosotros como que volvemos a hacer, pero que no eran comunes, igual tampoco en nuestras presentaciones anteriores. Aquí es todo novedad, vamos a ver qué dice. Romance del amor que florece ha tenido en su corta carrera, desde que lo lanzamos con Sondor, una buena recepción, así que veamos cómo llegamos al recital con eso. Alguien que en los últimos tiempos es una habitué en el país musical de Juan José de Melo es Eva Argentina Schilder, una europea muy interesada en el folclore de esta zona del mundo y que ha versionado muchos temas aquí. Uh-huh. Ha versionado algo de Yavor, por ejemplo, el cantón del 6 de enero, ha versionado algún tango de Ardel y Espera como Volver, y grabó junto a Francisco Cuestas un tema de Cuestas, el padre Néstor, Traigo un chiflido. Aquí llegan Eva Schilder y Francisco Cuestas interpretando Traigo un chiflido.

0: Allí escuchábamos entonces Traigo un chiflido de Néstor Cuestas por Eva Argentina Schilder, acompañada por el hijo de este amigo, Francisco Cuestas.
1: Muy bien.
0: ¿Y vamos a entrar a salir, como dijo el paisano, o qué?
1: Sí, sí, sí. Por acá, Alba de León nos consuela, porque veo que hoy, con todos los desperfectos técnicos que tuvimos al arrancar, igual dice, se les ve lindo. Eso es absolutamente un milagro, Alba. Muchas gracias igual.
0: No, eso indica que necesito urgente ir a que le revisen la visión, ¿no?
1: Los lentes,
0: debe, sí. Debe tener un cambio de lentes. Bueno, y Santiago González, que es un cantautor, también nos manda mensaje. Desde Paysandú, Esteban Pereira.
1: Mire usted.
0: Y aquí de Montevideo, Marta Ramona Pereira Maida.
1: A propósito de Paysandú, el otro día estuve mirando en los archivos que tenemos y vi los videos que nos quedaban allí, aguardabas ahí, hay unas fotitos también, de cuando estuvimos allá en el Florencio Sánchez de Paysandú, recuerdo. O sea, lo que más recuerdo de
0: ese. Hicimos dos programas nosotros.
1: Programas con la valija viajera.
0: Claro, uno en el Florencio.
1: Y otro en la Casa de Cultura.
0: Y otro en la Casa de Cultura.
1: Exactamente. Lo que más recuerdo de esa. Y después, aparte, la transmisión desde el espectáculo. Sí. Pero lo que más recuerdo fue el Espeto Corrido, ¿vio? De allá en Colón. Ah, bueno. Y las termas de Guavillú allí.
0: Sí.
1: Eso era.
0: O sea,
1: sí, lindo, o sea, recuerdo.
0: Que el programa, más o menos.
1: Ah, no me acuerdo. ¿Qué fue que pasó? No me acuerdo. No, recuerdo, sí. Estuvo muy bueno, muy bueno. Era para hacer una chanza nada más. Bueno, le diré que usted anunció lo de su teatro.
0: Sí,
1: lo del 6 de septiembre. Bueno, yo le voy a decir que en noviembre nosotros celebramos los 20 años en la Sala Lázaro. Todavía no está definida la fecha, pero ya está concedida la sala. O sea, una cosa está hecha, que es concedernos la sala.
0: Después se verá.
1: Después se verá la fecha. Va a ser un miércoles, le voy a hacer adelantando, y bueno, vamos a tener la ocasión de celebrar los 20 años con el lanzamiento de, usted lanza disco, la radio lanza libros. O sea, llévense un casco porque le vamos a lanzar con los libros. Llévense el casco. Bueno, vamos a estar pasándola bien en un evento, digamos ejemplarizando allí una radio como una obra representativa de lo que es el laburo nuestro.
0: Bueno, si vamos a hacer un tramo con este programa, vamos a tener que hacer un par de vivos antes también para practicar, porque
1: exacto. Creo
0: que nos agarró un poquito a contramano.
1: Nos agarró tremendamente a contramano, pero bueno, vamos arriba.
0: Bueno, ya vendremos en 15, 20 días,
1: ahí
0: haremos
1: está.
0: otro vivo. Cerramos el de hoy, ¿eh?
1: Vamos arriba.
0: Cerramos el de hoy con otra novedad. Un texto que musicalicé de Gianni Tugores, la mencionábamos hoy, de Gina Cultural La Paz, y que junto a Sandra Blanco tienen la responsabilidad de esta estrella del sur. Un texto que me gustó muchísimo, de Gianni, y que habíamos hecho una primera versión solo a percusión con Pablo Canoura. Uh-huh. En aquella ventana que hubo en la pandemia, en que pudimos hacer una sala cita rosa, pero con capacidad limitada. ¿Se
1: exacto, acuerdan
0: que tenían cintas y que era?
1: Exacto, había
0: bueno,
1: que sentarse.
0: Ahí estrenamos este tema con Pablo Canoura en percusión. Ahora para el disco, otra vez Pablo Canoura, pero ya ahora con Martín Luzardo en teclados. Uh-huh. Y Gustavo de León en la producción artística del tema. ¿Quién se llama? Con esto nos despedimos, les agradecemos a todos. Aquí tenemos ya a nuevos amigos también escribiendo. Les vamos a contestar después personalmente. Y les agradecemos a esto. Nos encanta estar participando ya de este periodo de prueba aquí en el nuevo estudio. Y en una suerte de prueba para nosotros también, volver a esta dupla.
1: Podrá salir peor, ¿eh? Mire que, o sea, es posible.
0: Como dice Rogelio, ¿viste? Te graba alguna cosa y y dice, ¿qué tal? Y dice, no, bastante bien. No, porque mirá que tengo peores.
1: Buenísimo, sí. Muchísimas Pero es un placer gracias. Volver a reencontrarnos. Sí, sí. Esto que empezó sin mucha pretensión, que, bueno, pretendíamos hacer alguna actividad juntos. Esto después algún día lo vamos a contar. En el próximo programa que hagamos en vivo lo vamos a contar por qué empezamos a hacer este programa. Y cómo fue todo. Que también está escrito en el libro, porque ya hay en el libro hay un segmento sobre el país musical de Juan José de Melo, porque ha sido uno de los programas emblemas de la radio. Así que, por lo tanto, está escrito la causa por la cual comenzamos a hacer este programa juntos. Así que después veremos. Lo vamos a contar, igual va a ser un adelanto, no como está escrito en el libro, que bueno, que tiene una escritura con una forma especial, pero lo vamos a hacer en vivo y lo vamos a contar para que la gente vaya haciendo boca de lo que va a ser este lanzamiento del libro de FM del Carmen en estos 20 años, primeros 20 años de trayectoria.
0: Bueno, actividades varias, ¿eh? Este miércoles, recuerden, con Nelson Silvera allí en la Sala Balso. Después estamos el 6 de septiembre en la Sala Cita Rosa. Después vienen los premios Estrella del Sur y después viene la presentación del libro de FM del Carmen allí en Sala Lázaro. Nos despedimos con música. ¿Quién? Sobre texto de Gianni Tubores. Otra vez gracias por la compañía y nos vemos.
1: Nos vemos mañana, porque mañana sí tendremos programa, aunque no en vivo, pero lo tendremos acá en FM del Carmen a partir de las 10 de la mañana. Que pasen bien.

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2: Son las 11 de la mañana, 34 minutos.

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0: Amigas, amigos, ¿qué tal? ¿Cómo están? Qué gusto poder saludarlos. Bienvenidos a esta nueva edición de La Cinta de los Éxitos. Aquí estamos nuevamente para acompañarte como lo hacemos todos los días y bueno, para compartir un rato con buena música, con buenas canciones, con grandes éxitos y con todos los sonidos que ustedes a esta hora quieren compartir y vivir junto a nosotros.
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0: Esto que generamos desde Montevideo, capital de la República Oriental del Uruguay, arrancando la semanita hoy, Así, hay que arrancar la semana, no queda otra. La verdad que con estos días, con este clima que hay por esta parte del mundo, ¿no? La verdad que como que está como para que estar quietito, escuchando música y disfrutando del día en la casita, ¿no? Pero bueno, no tenemos más remedio que salir a laburar, que salir a la vida continúa, ¿no? Y son días nada más. Así que bueno, quiero que me vayan diciendo, a ver por dónde están ustedes, qué están haciendo, cómo está el clima por ahí, porque supongo que en algunos lados debe estar un poquito mejor. Aunque la temperatura por acá, por esta parte, en estos días va a subir un poquito más, por suerte. Alex Estela, arrancamos. Así comienza La Cinta de los Éxitos, hoy junto a ustedes. La música que vos querés, claro que sí.

Alex Estela, con este probablemente. Betina, ¿cómo te va? Bienvenida. Gracias, Betina. Quiéreme. Gracias por el quiéreme. También Sandy, gracias por el quiéreme. A ver qué tengo por acá. Voy a los mensajes que tengo por acá. Los primeros que se han sumado al programa del día de hoy. Plumito 1, ¿cómo te va? Bienvenido. Benjamín, bienvenido. Juan Viera, hola. Vicker Cuplé, o algo así, Couple. Bienvenido. Cristian Fabián Rodríguez, bienvenido. La Jenny, hola Jenny. Laura Leal Corrales. Valeria Sugo, bienvenida Valeria. Eduardo, ¿cómo te va? Bienvenido. Eduardo Melo. Morgan, Tato. Tato. Betina dice, día gris por aquí, por acá también. Wilson 130, bienvenida. La Sil de Silvia o Silvana. A ver, ¿cómo es? Graciela Valezuela, bienvenida. ¿Cómo te va? Toca, Majo, Lorena, Paola, FM La Voz, ¿cómo están? Tomás Casas, bienvenido. Bel Maneiro, bienvenido. Carlos Suárez, Beatriz, Ricardo, uy, cuántos son, una cantidad. Gracias a todos. Schubert Barreto, bienvenido desde Melo. Sandy, ¿cómo estás, Sandy? Aide, ¿cómo te va? Bienvenido, Mary, bienvenido. Vamos a darle toquecitos a la pantalla, vamos a darle me gusta. Así vamos sumando gente.

0: Suecia, dice Ruiz. Saludos desde Rusia, amigos latinos. Un abrazo. Hola, qué. Pues sí que estamos lejos, ¿eh? Olis. Olesía se llama. ¿Te llamas?
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0: Dani, ¿cómo te va? Bienvenido.
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0: Ney Crisul, ¿cómo te va? Dice Olisea, mi madre me enseña español. ¡Qué bien!
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0: Ella dice, soy mestiza, mi padre es ruso y mi mamá española. ¡Bien!
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0: Bueno, escuchando el programa vas a poder aprender una cantidad de cosas y pronunciar. En cualquier momento te llamo, ¿eh? Me decís que sí, te llamo por acá, por TikTok y salimos al aire, dale. Vamos a darle me gusta, dale, dale, dale, dale.

Y bueno, ahí te escribí a Olesia, Uruguay, ¿cómo se escribe? Hola Cecilia, ¿cómo te va? Bienvenida, qué lindo que estés por acá tempranito hoy, Parece que todos hoy, tempranito soy, tempranito todo. Chiquita, bienvenida, Ramón, bienvenido. No hay problema, Olesia, solamente para que, bueno,

¿Saben lo que tengo para hoy? ¿Saben lo que tengo para hoy? ¿Se acuerdan que la semana pasada les estuve contando de una persona que, bueno, no sabía cómo terminar con otra persona porque no había sido lo que él realmente quería o pensaba que era? Bueno, no había compatibilidad. Gracias, Betina. Antes de ayer, después de varios días, se decidió escribirles algo. Bueno, tengo lo que él escribió, ¿eh? Tengo lo que él escribió y que tanto problema se hizo para ver qué es lo que ponía. Y también tengo la respuesta de ella, ¿eh? Mirá vos. Si quieren, más adelante se los cuento. Dale.

0: Bellini de Flores, Uruguay, bienvenido. Lucas Hugo, dale, Jacqueline. Ahora te pasa el Lucas Hugo, sí. Gary, bienvenida.
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0: Janel, Armando Torres, bienvenido.
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0: Estoy mirando las fotos de ¿cómo es? Odisea, hermosa, rusa, Muy bonita. Andrea Ávila, hola.

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Manu, ¿cómo te va? Bienvenida, sos nueva Manu por acá, a ver, contame, ¿eh? Porque la verdad que no te tengo por acá. A ver si me van diciendo de dónde sos. Manu de Manu Dipeta, ¿cómo te va? Bienvenida, ¿cuánta gente? ¡Wow! ¡Nueva!

Carlos Suárez, ¿cómo te va? Bienvenido. Regresando, dice, en la ruta, regresando a Pando. Uy, Pando. ¿Cuándo fue que estuve en Pando? Semana pasada, el martes pasado. Manu, contame de

0: Bueno, y estábamos recordando este tema de Cumanacao, Zumbador. Un lindo recuerdo aquí en la cinta de los Éxitos. José Romero, ¿cómo te va? Bienvenido. Matías Barrios, bienvenido. ¿Cómo te va? Aquí estamos. Vamos ahora con esto, que es uno de los últimos temas que ha lanzado Gente de Zona con Juan Magán.
1: Lo mejor que suena ahora.
0: Lo mejor que suena ahora. Osito Polar, bienvenido.

Aya, ¿cómo te va? Uy, tuvimos una conversación larga con Aya el otro día, ¿eh? En un vivo estaba Ale Géminis, Aya y no sé quién más, alguien más me parece.

Hay que vivir la vida loca, che. ¿Cómo es eso que Dani está con el corazón roto? A ver, no me dijo nada. Contesté todas ahí, ya no me acuerdo. Hola Miriam, bienvenida.

0: este tema de gente de zona, Isla Viva. Susana, ¿cómo te va? Bienvenida. Miriam, contame de dónde sos, que no me acuerdo, a ver.
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0: Dayana Vallejo, hola Juan, me dice. ¿Cómo te va, Dayana? Bienvenida. Contame de dónde sos y seguime, Dayana. Bienvenida. Cecilia, ya pasó, Cecilia, ya fue, ya fue. Edgar, el afrito, bienvenido. Miriam, que es de Paso de los Toros, rumba Maldonado. Bueno, escuchando la cinta arriba, dale. Dayana, que me dice, Juan, te sigo desde Fray Ventos, ¿eh? Gerardo Rosín, bienvenido. Arriba, abajo y adentro, ¿no? Vamos con esto.

0: Me dice por ahí Tito, si es la primera vez que estás en el live, envía un regalito.
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0: 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Miki, bienvenido.
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0: Gabo, ¿cómo te va? Bienvenido. Blanca Viñarte, bienvenido.
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0: Ay, ay, estuviste sacudiendo el bumbum el otro día, ¿eh? Y yo te vi. Ana, bienvenida. Saludos para Jackie y Marian del Tío Tón, de las cabañas de Tío Tón, ahí en Maldonado, ¿no? Ahí está, ahora sí. Verónica, bienvenida.

0: hay que mover el bum bum, dale, move. Lore que quiere ir a una cabaña.
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0: La música a esta hora, la música es de la cinta.

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0: Gracias, Aisha, por los regalitos, ¿eh?
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0: A Sol Caliente, Juan.
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0: Mica, Anita, bienvenida.

0: ¿Qué voy a hacer con mi amor? ¿Qué voy a hacer con tu amor? Anita, ¿cómo te va? Anita, bienvenida. El sábado me rezongó, Anita. Me dice, yo soy Anita, te saludo siempre. Pero yo te saludo, ¿eh? Yo te saludo, lo que pasa es que no sabía, no me di cuenta. No sabía que ibas los sábados a Los Solana. Yo te saludo siempre en el programa y vos no me saludás. Yo te estoy saludando, Anita. A ver, me voy a fijar si es la misma, ¿no? A ver, me voy a fijar en la foto. A ver, sin tu amor. Ahí, trabaja en la médica, ¿no?
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0: Es esa, sos tú, ¿no? Reversionados, ¿qué voy a hacer con mi amor? ¿Qué voy a hacer con mi amor, eh?
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0: Le mandá feliz cumpleaños para mi mejor amiga Claudia, los 50, que la quiero mucho. Gracias. ¿Dónde está Claudia? A ver, Claudia. En el círculo y en la española. Ah, no en la médica, en el círculo y en la española. Mirá vos. Anita es de la mesa 11. Sí, el sábado vino media enojada. Me dije, pero bueno, yo no me doy cuenta. Se han enojado. Se han venido tantas a enojarse que.
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0: Claudia también es de la mesa 11. ¿Dónde está Claudia? ¿Está acá en el chat o no está?
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0: Joa, bienvenida. ¿Cómo te va? Tengo el mensaje que mandó esa persona. ¿Se acuerda que lo conté la semana pasada? Gracias, Anita. Me sos un amor en persona. Gracias. ¿Se acuerdan que el otro día les dije que una persona no sabía cómo terminar, un chico no sabía terminar con alguien, ¿no? Y después se habían tenido dos encuentros, bueno, como que no sabía qué hacer. Tengo la respuesta, lo que mandó él, y después tengo la respuesta de ella. Vamos a ver, ahora lo leo. Ya pasó mi cumple, Sandy. Está bravo Solana, jaja, está bravo Solana, está lindo, está. Cada vez está más lindo Solana.
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0: Viviana Leguizamo, ¿cómo te va? Bienvenida. Vamos con esto.

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0: ver, voy a leer lo que esta persona le contestó para cerrar algo que bueno, yo se había contado. Aquellos que estuvieron la semana pasada escuchando el programa, que yo conté la historia de alguien que quería cortar con otra persona y no sabía cómo hacer. Se habían encontrado dos veces, él había ido a verla, ella vino a la casa, pero vino cosas que no cerraron. Entonces él no sabía, hacía como 3-4 días que abría el consultorio tarde, en la noche, en la madrugada. Entonces me consultaba cosas, yo no sabía qué decirle. Entonces bueno, al fin, ayer tarde, otra vez, urgente, atiendo, abro el consultorio, me dice, bueno, ya está, me dice. Entonces él mandó este mensaje, le mandó, a ver ustedes qué piensan. Quiero decirte algo con mucho respeto, porque eres una persona que valoro y no quiero ser injusto contigo. He tenido tiempo para pensar y siento que lo correcto es ser completamente honesto. Eres una mujer increíble y mereces a alguien que esté seguro de lo que siente por ti. Aunque te aprecio mucho y disfruté conocerte, no siento esa conexión sentimental que creo que una relación necesita. Sé que en tu caso lo dijiste antes y te pasó también. No quiero seguir adelante solo por no hacerte sentir mal, porque al final eso terminaría haciéndote más daño. También sería hacerte perder un tiempo que podrás compartir con alguien que realmente te corresponda. Espero que no lo tomes a mal. No tomes esto como un defecto tuyo, porque no lo es. Simplemente los sentimientos no siempre aparecen, por más buena persona que sea alguien. De corazón agradezco el tiempo, el cariño, la oportunidad de conocerte. Me quedo con tu presencia en un momento muy difícil. Me encantó compartir con vos el domingo. Te deseo el mejor y espero que cuentes. Es largo, yo no pensé que era tan largo esto, precisamente. Y bueno, eso fue lo que él le contestó. Me falta un pedacito, pero bueno, más o menos lo mismo. ¿Qué piensan? Estuvo como, no sé, una semana pensando. ¿Qué me dicen ustedes? ¿Estuvo bien? Ahora después tengo la respuesta de ella, ¿no? Que ahora se las leo. Pero por ahí quiero saber la respuesta de ustedes. Lo que piensan ustedes. Seba Techera dice, un gran saludo para mi amor María la Muñeca. ¿Dónde está María la Muñeca? María Benítez me dice, un chanta, Juan. La noche nublada, no se espera. Hola Graciela, ¿cómo te va? Bienvenido. Estuvo bien, dice Cecilia.
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0: Sí, muy largo, me quedó por leer un pedacito, ¿verdad? No mejor. Jenny 2905. Muy bien, sinceridad ante todo. Se encontraron, pasó lo que tenía que pasar. Ella volvió, pasó lo que tenía que pasar, disfrutó y después se dio cuenta que

al final, ¿qué pasó con mi amigo? ¿Qué amigo? No, son clientes, no son amigos, son clientes. Personas que, bueno, a raíz de los programas, las cosas que digo, me llaman para consultarme. A ver qué pienso. A veces sé lo que decir, a veces no. Saluditos de Burrito Amor. Burrito Amor, seguime. Sos nuevo por acá, Burrito. Gastón Sousa, ¿cómo te va? Bienvenido. Bien, no sé cuánto. Bienvenido. Anita, está bien. La verdad ante todo, me dice Anita. Yo quiero saber dónde está Claudia. ¿Quién es Claudia? A ver, Claudia que está cumpliendo años. Quiero saber, ¿eh? Quiero saber dónde está Claudia, Claudia, Claudia, Claudia. Ro, ¿cómo te va? Bienvenido. Vamos con esto que me gusta. Cristian Celsa, ¿contigo o con nadie? Con nadie.

0: Anita dice, Osolanza, el mejor baile. Yo me enamoré y doy gracias a todos ahí. Yeah. Graciela, que está en Tierra del Fuego, aquí tranqui todo. Juan, frío, 1 grado. Contigo no es con nadie, con nadie. El Pato, ¿cómo te va? Voy a leer rápido, así ya me saco esto de encima porque después me voy a olvidar. Lo que le contestó ella: gracias por ser sincero, eso lo valoro mucho y también sentí que eso es lo que sentiste. Por el mismo tema de tu silencio, nada es perfecto y como dices, si no hubo la suficiente conexión, lo entiendo perfectamente. Como siempre te dije, la vida es bella y hay que buscar la felicidad. Espero encontrarla y que vos también lo hagas. Te deseo lo mejor y gracias por los momentos que pasamos. Estuvo bien, fue cortito lo de ella, estuvo bien, ¿eh? Pero lo importante es lo que yo siempre digo y repito, la vida hay que disfrutarla. No hay que dejar para mañana lo que se puede hacer hoy. Porque capaz que vos querés hacer algo mañana y no se da, entonces hay que hacerlo cuando se da, ¿no? El Pato, ¿cómo te va, Pato? Bienvenido, gracias por los regalitos que me está mandando. ¿De dónde sos? Seguime también, si sos nuevo, ¿eh? Un gran saludo para mi amor María la Muñeca. No sé dónde está María. María la Muñeca, no sé dónde está. ¿Cuál es María? María la Muñeca, ¿eh? ¿De qué pueblo es la radio? No es una radio, es un programa de radio esto, Pepo. Estamos en muchas radios en simultáneo a esta hora y en canales de televisión. Estamos en desde el Sur TV, de Más TV, estamos en Global TV y en una cantidad de radios. Por ahí me acuerdo de la 104.1 en Durazno, de RPC Contenidos, de la 21 Radio, de... ¿qué más me acuerdo? Sí, no me acuerdo, no, soy un desastre. Desde que alumbras mis noches largas. Y seguimos sumando radios, y en diferido, bueno, salimos en todo el mundo, en diferido salimos por todos lados. Saludos para mi amiga Lorena, dice que la quiero mucho. Bueno, saludos para Lorena, entonces. El Pato dice, saludos desde La Paloma, La Paloma, Rocha. Ahí no salgo en vivo, mira Pato. No es con nadie. Hola, saludos desde Paysandú, Lucía Rodríguez. Ahí sí salgo en Latina FM la tardecita, ¿eh? Nando, ¿cómo te va? Bienvenido. Punto y aparte. Vamos con otro tema, dejamos contigo con nadie. Vamos con este tema que me pedían recién.
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0: Gracias, Betina. Gracias, el Pato. Sabor a menta, Lucas Hugo, sonando aquí en la cinta de los éxitos, ¿eh? Sabri, bienvenida. ¿Cómo estás?
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0: Fabio Tona, ¿cómo te va? Bienvenido, Fabio. Arrebarazo. Arrancando la semana, ¿eh? Mónica de los Santos, desde Fray Ventos. ¿Cómo te va? Bienvenida. Aira, bienvenida también. Les recuerdo que también me pueden escribir vía WhatsApp a través del 099-684463 si estás en Uruguay. 099-684463 si estás en Uruguay. Si estás fuera de Uruguay, el prefijo es el +598. +598, luego 996844463.

0: Clásico tema del Caribe con K, Descubrir tu piel, tema que estábamos compartiendo aquí en la cinta de Los Éxitos. Danielo, ¿cómo te va? Bienvenido. ¿De dónde sos, Danielo? NES24. Gracias por compartir el programa, gracias, ¿eh? Vamos a darle me gusta, chicos. Y los nuevos me tienen que seguir. Miriam, gracias por seguirme. Cata, bienvenida. Gracias por ese corazoncito, Cata. Cate, bienvenida. También Miriam, bienvenida. Eduardo San Carlos, bienvenido. Julieta Nicole, bienvenida. Lau, hola.
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0: Bueno, y estábamos con Luciano Pereyra en vivo con Soledad y esta versión desde el estadio Vélez de Argentina. Esto que fue grabado ya hace muchos años atrás. El tema Enséñame a vivir sin ti, ¿eh? Fabio Tona me hizo un genio, Luciano. La verdad que tiene temas muy buenos también. Y Soledad, bueno, impresionante también. A Sandy no le gusta, le gusta más el cuarteto. Bueno.
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0: Pero también a veces hay que poner un poco de romanticismo, ¿eh? Acompañado
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0: Ella quiere pachanga, ¿no?
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0: María, ¿cómo te va? Bienvenida, María. ¿De dónde sos? A ver, contame, ¿cómo te va? Frank, bienvenido. Fanny Benítez, bienvenido.
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0: ¿Para qué romanticismo, Juan? Es que es lindo ser romántico. La música romántica a mí me encanta, ¿no? Cecilia, que quiere algo de la auténtica. ¿No pasé algo de la auténtica en la primera media hora ya? Bueno, busco algo, dale. Marcos Techera, ¿cómo te va? Bienvenido. María de Toledo, presente. ¿Cómo te va, María? Bienvenida. Escribís poquito vos. Bienvenida, ¿eh?

0: Aquí está Sonora Palacio, uno de los nuevos temas, se llama Te perdoné tantas veces,
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0: Silvana Benedetti.

0: Vivi Ojitos Verdes. ¿Cómo te va, Ojitos Verdes?
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0: A ver. Voy a ver si tus ojitos son verdes, a ver. Son verdes, sí. Así vamos compartiendo la música de la cinta de Los Éxitos, arrancando la semana, ¿eh? Franklin Pinzón, bienvenido.

¿Cómo te va? ¿Qué dice por acá? Hola Juan, soy Charles, te escuchamos desde Mercedes Soriano. Saludos para Gonza de La Paz. Dale, buenísimo. Hola Juan, te estoy escuchando acá en San Gregorio de Polanco. Mandale saludos a mi amigo Facundo. Y si podés, una música de Néstor en bloque. Cualquier tema de Néstor en bloque. Hace tiempo que no paso ningún tema de Néstor en bloque. Voy a ver si busco alguno por ahí, si tengo por ahí. Y pasamos alguno con mucho gusto. Dale.

quejan, cómo se me quejan. Me dice, Juan, te saludé y no me diste bola. Jaja, te escribí con un hola. Que a veces se me pasan los mensajes. No es que no quiera saludar. ¿Por qué no voy a saludar? Fede Rojas, aquí está sonando en la cinta. No es mi culpa, no es mi culpa. Eli, bienvenida.

0: evitar no.
1: Hola, querer. Belén, ¿cómo te va?
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1: Dalila, ¿cómo te va? Bienvenida.
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1: ¿Qué respuesta, Cecilia?
0: 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Engañado a mi mente varias veces. Es absurdo porque el corazón es el que siente y quiere verte. Sentido.
1: Risotto, bienvenido. Clay, bienvenido.
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1: Ya la leí, te la perdiste.

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1: Seguimos disfrutando de la música de la cinta de los éxitos. A esta hora los éxitos y las canciones giran para vos.
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1: Otro de los temas de Fabio Tona. A mí me encanta la letra, me encanta el tema. Aquí está, lo compartimos. A tu medida, ¿eh? A tu medida, ¿viste? Ustedes que se quejan tanto. Siempre hay alguien a tu medida.

0: Lila, que siempre hay un rato para un desconocido, Juan.
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0: 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Roberto Méndez, bienvenido. Lo que pasa es que a veces es difícil encontrar, ¿no?

0: Bienvenida, Ale Géminis, nuevita por acá en el chat. ¿Cómo te va? ¿De dónde sos? Contame, a ver. Rocky, bienvenido.
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0: Y a veces para enamorar a alguien hay que inventar todo, todo. Hay que... Yanni, dice Yanni Oli, ¿de quién es este hermoso tema? Es de Fabio Tona. Rubén Ortiz, ¿cómo te va? Bienvenido. Mancha, Matías Méndez. Hola. Yo me invento todo. Para enamorarte a vos, me invento todo.

0: Bueno, ahí estábamos con Enzo y la Sub-21. El tema se llama Vuelve, Vuelve, Vuelve. Enzo y la Sub-21. La música de la cinta de los éxitos, Edanchita, bienvenido también. Les recuerdo que también me pueden buscar por Instagram, por Facebook y por TikTok, claro, por Rumble. Ahí me buscan, encuentran nuestro, por supuesto, nuestra... nos encuentran a nosotros, a la cinta de los éxitos. Por ahí nos encuentran, en Facebook, Instagram y TikTok, la cinta de los éxitos. Lolo, ¿cómo te va? Bienvenido. ¿Qué temazo, Juan? La verdad que el otro día cuando estuve en el chat con Aisha, con Ale Géminis. Ale Géminis, ¡ah, tremendo! Le falta... Está todo muy complicado, todo mal, todo complicado, todo mal, todo gris, todo negro, todo. ¿Para qué esto? ¿Para qué lo otro? No. Menos mal que te gusta este tema, ¿no? Porque Juan Morgade con la penúltima, Juanjo Morgade y la penúltima. Recuérdame. No, no te lo imaginas.
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0: Ramón, ¿cómo te va? Bienvenido.
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gusta. Dice, ¿quién sos? Dame tu nombre, 0976. Tam Tam pone, gracias. Carlos Suárez, gracias por la camioneta llegando. Gracias, adiós, sano y salvo después de 11 horas de labor. Muchas horas manejando, ¿eh?

Leticia, ¿cómo estás? Carlos Suárez, gracias por la camioneta llegando. Gracias, adiós, sano y salvo después de 11 horas de labor. Muchas horas manejando, ¿eh?

0: Estamos con la bocha 12. El tema se llama La noche sin ti, lindo tema. Carlos Suárez dice, me recorro todo el país prácticamente. ¿Qué es eso, chofer? ¿Qué haces? A ver, contame, si podés. Temón, dice Sandy. Decile que la amo, Juan, que te está escuchando. A la hija de Ale Géminis, que hoy está cumpliendo 8 añitos, ¿no? ¿Me dijiste? Muchas felicidades para tu hija. A ver cuántos años cumple. No me dice, no lo encuentro dónde. Dice, es el número de Peti, 7996. No entiendo, ¿por qué no son un poquito más clares? Si no me querés escribir acá en el chat, escribime por privado, así entiendo. Si querés que entienda, va. Valeria García, ¿cómo te va? Gracias por seguirme. Valerio García, contame de dónde eres. Bienvenido a la cinta de los éxitos. En fin, 8 añitos de Ale Géminis. De la hija de Ale Géminis. Feliz cumple, linda.
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0: bueno, aquí está la voz de Daniel Fernández, Grupo Remo de Artigas. ¿Celos de qué? ¿De qué? Aquí estoy, Cecilia. Yo sé que me voy y me extrañás, ¿eh?
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0: Daniela, ¿cómo te va? Te escucho desde Paysandú. Bienvenida, Daniela. Un saludo a Marilyn Carena, que está con la oreja en la radio. Saludos. Y pronto saldremos con Tito.

0: ¿Celos
1: de qué? ¿Celos de qué? ¿Celos de qué? Grupo Remo de Artigas. Dice por acá Dalila, le mandás saludos a Cocochi que te está escuchando. Gracias. Bueno, saludos para Cocochi. Un tema de Matías Valdés para escuchar. Dale, te paso. Frepair Celulares. ¿Cómo te va? Bienvenido a la cinta de los sextos. Vamos con este gran tema, Vivero Lozano.

0: falta para verte. Buen tema este de Uriel Lozano, ¿no? A Ceci le gusta mucho.
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0: Dalila dice, Edgar, estás en nuestra cita. Mónica Rodríguez, hola Moni, de Paso Carrojo, ¿cómo te va? Bienvenida. Estoy escuchando la cinta, dice Edgar. ¿Abrieron la puerta el otro día cuando fuiste, Edgar, o no te abrieron la puerta? A ver. ¿Cómo estás, Mónica? Bienvenida, ¿eh? Muy buena música. Bueno, me alegro que te guste. Álvaro, bienvenido. Vamos a algunas sugerencias y después vamos en el tramo final del programa el día de hoy.
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0: Estábamos con Matías Valdés, hagámonos de todo. El locutor está muy callado hoy. Comienzo de semana, Dalila. Uno no puede estar, vos decime la verdad, todos los días te levantás igual, con las mismas ganas, ¿verdad? No, imposible. A veces está más conversador, menos conversador, pero bueno. Los de cáncer somos bastante calladitos, Bastante calladitos. Yo hablo bastante porque tengo el micrófono. Gastón, algo así. ¿Cómo te va? Bienvenido. Vamos con esto.
1: Vamos, Maxi.

0: amiga mía. Vamos, Maxi.
1: Y bueno, ahí estábamos con la Conga y Maxi Espíndola, amiga mía. Seguimos compartiendo la música de la cinta de los éxitos. Estamos en la última parte. Vos le seguís dando me gusta, seguís compartiendo el programa y nosotros seguimos compartiendo contigo buena música en este lunes.

Y bueno, estábamos con Fede Rojas. El tema se llama Número Desconocido. Melodía que bueno, por ahí querían escuchar, querían compartir en esta edición de La Cinta de los Éxitos. Vamos buscando y vamos tratando de complacer a todos. Cecilia, yo no contesto el Número Desconocido. Deben ser los de... Ah, si te vuelvo un loco. El mismo, es el mismo que me dejó una carta en el árbol de la puerta. ¿Cómo que te dejaron una carta en el árbol de la puerta de tu casa? A ver, contame, no me digas que te dejaron una carta. No, qué difícil la hacen, ¿eh? ¿Por qué no van y encaran de una? Emanuel, gracias por los regalitos. Ale Gemini, gracias por el quiéreme también. Emanuel, gracias también por el regalito, ¿no? Yo no soy porque a mí... Me agendaste, amorcito, le dice Marcelo a Ale Gemini. Va a tener que remar como loco ahí. La verdad, va a tener que remar como loco, Marcelo. El Número Desconocidos. A ver si encuentro el tema que me habían pedido, que lo tengo por acá. Lo tengo que buscar entre tanta música que tengo. Voy a pasar otro y lo busco tranquilo.

amigos, me voy. Ha sido un gusto haberlos acompañado. Espero de que hayan disfrutado del programa. Nos reencontramos más mañana, 2 horas antes, con más cinta de los éxitos. Quiero verte. Chao. Mañana nos vemos. Que lo pases bien. Chao, chao.

0: 14 horas, 3 minutos.
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0: Catorce horas, 3 minutos.
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0: 14 horas, 8 minutos.
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3: 14 horas 34 minutos.
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0: Son las 15 horas.
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0: Muchas gracias.
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2: 15 horas, 34 minutos.

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0: 16 horas, 1 minuto.
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0: Muchas gracias.
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3: 16 horas, 31 minutos.

Seguimos en la 105.3 FM del Carmen, tu comunitaria, desde Puntas de Manga, que estamos aquí compartiendo contigo esta instancia, esta hermosa instancia de comunicación. Estamos regulando micrófonos, aquí estamos tratando de a ver si logramos el equilibrio para no... ¿Ven cómo se... hay mucho ruido exterior? Porque acá estamos en plena avenida, y esto, si bien nos facilita algunas cosas, también nos perjudica en algunas, porque bueno, como que se siente más el ruido ambiente. Si yo le saco de la ganancia, pierdo sonido. Entonces estoy tratando de regular para que no salgan los ruidos externos. Entonces es un poco la idea que estamos tratando de solucionar aquí con este ajustes del micrófono. Pero bueno, ya vamos a traer un poco más de mejoras y vamos a estar haciendo algunas cosas más para que podamos llegar con mejor audio, cada vez mejor. Tenemos otros micrófonos incluso para traer y para poder a ver si logramos mejorar el audio, mejorar el sonido, que es lo que nos importa y mucho a nosotros. A ver si por ahí creo que estaríamos sonando un poco mejor, ¿eh? Pero bueno, todo eso iremos ajustándolo de a poco, viendo de qué manera. A veces yo estoy hablando y estoy girando el micrófono, les digo por las dudas porque no me ven. Y bueno, al no verme, como que se pierden de que, si yo lo subo así, se escucha mejor, se escucha más amplio, pero agarra mucho el sonido ambiente, y es lo que tratamos de evitar. Es un poco el ajuste que queremos hacer, pero a veces es imposible, porque bueno, pasan motos por la puerta y bueno, es una cosa, es un despropósito. Bueno, ahí le metimos un poquitito de efecto también, vamos a quitarle porque es demasiado, pero bueno, intentaremos ir mejorándolo, ¿eh? Por acá este micrófono y aquí estamos con el otro micrófono que suena un poquito más bajo, pero agarra menos sonido ambiente, ¿eh? Así que estamos en esta prueba. Esperemos que nos estén escuchando, esperemos que logren sentir un poquito. Ahí estoy subiendo otros volúmenes, el volumen general, y bueno, es un poco lo que intentamos hacer, ¿ok? Bueno, a ver si por acá, sí, por acá se escucha bien. Ahí está. Y aquí también se escucha bien. Ahí está. Bueno, es un poquitito eso. Vamos a ver si mejoramos de a poquito el audio. Todo esto es transmisión de prueba y transmisión y comprobar y ver. Vamos a ver. Aquí cambié de micrófono. Estamos con otro micrófono. El otro micrófono es un poco más bajo. Por tanto, hay que tratar de mejorar un poquito la cosa. Lo vamos mejorando. Ahí mejora, sí. Ahí mejora. Ahí subimos. Les cuento que estos micrófonos tienen un adaptador que amplía el rango de escucha, así que bueno, esperemos que con eso sea suficiente. Bajamos en uno, subimos el otro, ¿eh? Ahí está, y más o menos andan ahí equiparados. Bueno, esperemos que sigan disfrutando de la mejor música aquí en la 105.3 FM del Carmen.

0: Muchas gracias.
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0: Diecisiete horas, cuatro minutos.
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4: 17 horas 34 minutos.
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0: Sí, ahora sí. Bueno, estábamos escuchando a Florencia Núñez. Estamos ajustando un poco el tema de los micrófonos, porque bueno, intentamos tratar de mejorar un poco el audio y estamos trabajando aquí. Pero bueno, sepan disculparnos, ¿eh? Vamos de nuevo con este tema de Florencia Núñez. No, bueno, se nos cambió el tema. Vamos a continuar.
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0: Sí. Hola, hola. 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
1: 19 horas, 2 minutos.
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1: Diecinueve horas, tres minutos.

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1: Hace un buen tiempo, allá por el Prado, yo estaba en la calle buscando un amigo. 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

0: Qué hermoso tema este, ¿eh? Qué hermoso tema el de Abel García, Bichito de Luz. Tremendo tema, ¿eh? La verdad que espectacular. Me encantó. Bueno, qué decirles, estamos haciendo pruebas con micrófonos. En este caso está este funcionando, pero vamos a ver si podemos hacer funcionar el otro, porque hoy tuvimos algún percance con este micrófono, ¿no? Entonces vamos a sacar un poquito de graves, a ver si se sale ahí está. Creo que por ahí estamos mejorando un poquito de medios y vamos a darle agudos. Ahí está. Muy bien, creo que por ahí está saliendo medio bajito, porque tiene unos pedicitas por acá que no hacen que mejore o que baje la potencia. Vamos a subirle todo y vamos a ver qué pasa, ¿eh? A ver si acercándose un poquito. Ahí está. Muy bien. Bueno, buenas noches a todos. Estamos probando además, estamos probándolo con los... con esto de YouTube, la parte de YouTube, pero que yo veo que no me lo emite en directo, que no entiendo por qué, capaz que después alguno sabe un poquito de qué estamos hablando, pero la idea es que transmita en directo para el próximo, pero no, en este caso no hemos logrado que esté saliendo en directo, ¿eh? Por aquí le pongo tus videos. Y me parece que no me aparece el que estoy haciendo ahora en vivo. Algo complejo. En mi panel, ¿no? En mi panel. Bien, no importa. El que estaba haciendo anoche, lo hice y bueno, me lo pasaron después. Como decía Abel García, con este frío no hay con quién que aguantar, ¿no? Pero bueno. Vamos a otro tema, uno que me encanta a mí, que es Brindis por Pierrot con el Canario Luna. Y voy a seguir cotejando a ver si logro poder sacar en directo todo este tema. A ver qué pasa.
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2: 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Ahí está Martín Corena escuchando.

Bueno, qué lindo ese tema, ¿eh? Qué lindo, ¿eh? Brindis por Pierrot. Vamos a tirar un par de temas más, vamos a hacer un par de pruebas más y después vamos a interrumpir nuevamente la programación de esto que estamos intentando hacer a través de YouTube. ¿Ok? Y después vamos a retomar de nuevo hasta que logremos sacar en directo y que la gente compruebe. Si hay alguien que lo está viendo, les pido que por favor me lo informen. Pero por acá me dicen, a ver, estadísticas. Bueno, por lo menos una visualización tuvo, a no ser de parte de quién, pero bueno, hubo una visualización. Bueno, vamos a ver, vamos a tirar este tema y después corto, lo que el tiempo me enseñó.

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1: Buenas noches, gente linda. Bueno, estamos invitándoles, convocándolos en este directo a que nos sigan a través de YouTube, a que ampliemos el grupo de seguidores de YouTube. Es algo muy fácil, muy sencillo. Entrase en este link que pasamos por Facebook y bueno, ya ahí te va a aparecer tranquilamente, sin ningún tipo de problema. Y nos haces una gran gauchada realmente, porque bueno, la idea es poder tener más seguidores, mucho más seguidores, que de esa manera podemos ir mejorando un poco las transmisiones. Así que yo estoy viendo acá y controlando que todo esté saliendo lo mejor posible. Por ahora parece que sí. Pasan por la puerta, no sabes, es un ruido tremendo, pero no importa, nosotros estamos saliendo al aire y haciendo lo que podemos. Hoy hicimos acá la primera transmisión en directo con un programa que es El País Musical de Juan José de Melo, que hoy estuvo por aquí, por los estudios. Y bueno, darle las gracias porque realmente la pasamos muy bien. Ya hacía un tiempo que no hacíamos programas en vivo en los estudios y salió bastante bien. Podía haber salido peor, así que por lo tanto vamos arriba. ¿Qué más decir? Es una alegría enorme poder estar acá. Bueno, vamos con este tema. Estamos escuchando a Abel García, Bichito de Luz, un temazo realmente, y quiero compartir otro tema más.

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1: Bueno, escuchábamos a Abel García con Bichito de Luz. Qué tremendo tema, ¿eh? Bueno, vamos con otro tema musical. Este tema que, bueno, también lo cantó Canario Luna, pero también lo cantaron mucha gente. Este tema de Tabaré Cardoso, Lo que el tiempo me enseñó. Vamos arriba, vamos a escucharlo.

Qué tema este, ¿eh? Con el Canario Luna, Tabaré Cardoso, lo que el tiempo me enseñó. Impresionante. Impresionante el frío que hace, les digo. No les voy a decir nada nuevo. Pero, bueno, vamos con otro tema. Un tema preciosísimo que me encanta, del amigo Alejandro Balvis. Un tema que, recrea una película, pero a la vez un libro. Esta que se llama El Gran Pez, que también en este grupo que tenemos formado con mis hijos allí, que se llama La Quinta, y que hemos cantado hace muy poco, estuvimos por allí en una fiesta del libro en el barrio La Mondiola, allí por la calle Rivera y Luis Alberto de Guerra, a una cuadrita del shopping de Montevideo. Bueno, allí estuvimos en un evento muy lindo, muy interesante, que se celebró el Día Mundial del Libro. Y bueno, allí estuvimos acompañando en esa actividad y cerramos la actividad musicalmente hablando, ¿no? Con este grupo que se llama La Quinta, el cual integro, pero que también en ellos integran Virginia, mi hija mayor, Darío, el hijo del medio, y Paola, la más chica, que toca la percusión, Darío la guitarra, y Virginia me acompaña en la voz, yo también en guitarra. Y bueno, hacemos el grupo que se llama La Quinta. Nadie interpreta por qué se llama La Quinta, porque somos cuatro, pero ya van a saber en algún momento por qué se llama La Quinta. Pero además tenemos la chance y está abierto para que seamos más de cinco, más de seis o más de siete, ¿eh? En cualquier momento tenemos novedades. Bueno, vamos con este tema, El Gran Pez, de Alejandro Balvis. ¿Qué les parecen? ¿Los compartimos?

Qué buen tema este, ¿eh? Alejandro Balbis. Alejandro Balbis, recuerdo que hacíamos una actividad, participábamos en una empresa en común, y un día nos fuimos de viaje a Itapema, Brasil. Por la empresa éramos una cantidad de gente que integraba la empresa, y bueno, íbamos, era una empresa de venta directa, recuerdo, y fuimos. Entonces allí fuimos cantando desde acá, que eran como 20 horas. Y no paramos hasta allá, yo creo que paramos solamente para comer. Fue algo maravilloso. Y salieron temas que no teníamos ni idea que nos acordábamos. Eran temas que incluso rascamos aquello de todas las memorias que teníamos de canciones. Y la verdad que fue un paseo hermosísimo con Alejandro. Así que bueno, vamos arriba. Esos son lindos recuerdos por haberlos vivido, ¿no? Vamos con este tema, con el Sucará, este gran exponente de lo que es la música rochense, y vamos con este tema que está muy bueno, Los Sonidos del Silencio.

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Qué hermoso tema, ¿eh? Los sonidos del silencio con este gran artista rochense, el Sucará, la verdad que espectacular, ¿eh? Bien, bueno, le estoy invitando a todos los que puedan participar, voy a robarlos incluso ahora acá, seguidores, ahí está, todos para ver si están por allí para acompañarnos y... A ver, la idea es que puedan apoyarnos a ampliar el alcance de nuestro canal. Y en nuestro canal hay que poner me gusta allí y suscribirse, que no cuesta nada, o sea, no hay que pagar. Simplemente haciéndole la parte de suscribir y en lo posible compártanlo y traten de que crezca ese canal. Tenemos más de 4.000 seguidores en Facebook. Y en YouTube tenemos muy poquitos. Entonces la idea es que nos acompañen y nos apoyen y podamos ampliar esta cantidad de amigos. Imagínense que sería un lujo tener 4.000 y pico de seguidores o más, por supuesto, en nuestro canal de YouTube. Pero muchos ni siquiera lo conocen. Entonces, bueno, allí tenemos... algunos trabajos que ya hemos realizado, entrevistas a grandes artistas y políticos y demás, pero además queremos ampliar, porque tiene muy poca gente. Así que bueno, esperemos que se sigan sumando y comiencen a seguirnos, porque eso estaría muy bueno, que este canal lo podamos hacer entre todos, ¿eh? ¿Okay? Así que bueno, vamos arriba. Voy a pasarlo por acá también a un grupo de amigos acá. Ahí está, pongan me gusta, debe poner acá. A ver, le vamos a sacar la mayúscula porque estoy escribiendo con mayúscula. Pongan me gusta. Ahí está, y síganos. Gracias. Ahí está. El gracias nunca debe faltar porque es cuestión de buena educación. ¿Ok? Bueno, vamos con otro tema musical. Yo ya me voy retirando porque era nada más que poder participar. Nos queda todavía hacer otras pruebas más, pero seguimos haciendo pruebas para ir ampliando y mejorando los contenidos en este nuevo estudio de FM del Carmen 105.3, que hemos comenzado nuevamente a emitir en directo. Hemos hecho unas pruebas toda la semana pasada, pero esta semana, hoy, comenzamos con un programa en vivo a la mañana, que es el País Musical de Juan José de Melo, este programa que va todos los días de 10 a 11 de la mañana, pero es grabado. Hoy lo hicimos en vivo acá en nuestros estudios, y bueno, haciendo pruebas todavía, porque hay muchas cosas todavía que afinar, que ajustar. Yo le contaba a la audiencia, por las dudas si alguno se prendió tarde o lo que sea, que nuestros equipos, como se desarmó los estudios y demás, y estaban guardados en un lugar que, lamentablemente, la humedad durante... un tiempo que estuvieron allí guardados, lamentablemente trabajaron en ellos y algunos no están en condiciones. Incluso este micrófono que está acá suena muy bajito, realmente no sabría ni por qué, pero no da el volumen que tendría que dar y bueno, veremos a ver si hay alguien que sepa repararlo, pues es un micrófono de buena calidad. Vamos a ver si logramos conseguir a alguien para que lo biche. En realidad, bueno, esas cuestiones ponen mal. Tengo este otro micrófono también, es un micrófono muy importante, es un micrófono bueno, y que tampoco no tiene el sonido que debería tener, y eso es por haber estado guardado durante mucho tiempo sin... lamentablemente en un lugar que no tenía buenas condiciones. Pero bueno, estamos trabajando y hay que seguir luchándola. Y bueno,
acostumbrados a todo esto. Vamos con este tema de Tabaré Cardoso, El Gorrión, y con esto nos vamos despidiendo, agradeciendo este rato que estuvieron con nosotros, pero le pedimos que se suscriban, por favor. Pongan me gusta, que eso también nos ayuda, y suscríbanse, que es gratis, no hay que pagar nada ni nada. Suscribirse o seguir, es lo mismo, y a nosotros nos hace mucho bien. Y bueno, esperemos poder contar con la presencia de ustedes, tanto sea a través de las transmisiones, y si no, también en lo personal, porque los estudios ya van a estar disponibles en poquito tiempo para que el público en general pueda visitarlos. Así que bueno, nos vamos con este tema, El Gorrión, de Tabaré Cardoso, que este tema lo cantábamos en un coro que dirigí durante algunos años, un coro que duró unos 10 años, y lo dirigí durante 8 años a este coro, que se llamaba Montevideo al Norte, un coro de amigos, donde nuestra frase principal era que lo que mejor hacíamos, y ahí yo le ponía suspenso, ¿no?, lo que nosotros mejor hacemos son los asados. Hacíamos unos asados espectaculares, habían parejas, matrimonios que componían esto, pero cuando se hacían los asados venían los chicos, todos, y era una fiesta, una romería. Ensayábamos, cantábamos, pero a la vez también hacíamos una gran fiesta. De hecho, cuando hacíamos algún evento que nos pagaban, porque de pronto íbamos a algunos casamientos que nos pagaban, y bueno, todo eso se destinaba para el asado, era clásico, ¿no? Y bueno, pasábamos muy bien y se formó un lindo grupo de amigos. Luego, algunos por las cuestiones de la vida debieron emigrar, uno de los amigos, una pareja amiga, se fueron para Valencia, otra pareja se fue para Ibiza, bueno, y así una de las compañeras se fue para México, bueno, y así sucesivamente, lamentablemente, entonces, bueno, optamos por no continuar, pero fue una etapa muy linda de haber vivido, y el cierre nuestro era con esta canción, El Gorrión, no siempre, pero bueno, fue una época en la cual cerrábamos con este tema. Vamos con el tema de Tabaré Cardoso, El Gorrión. Y ahora lo pongo de nuevo, pero ¿sabe que me acordé también? Este tema era la cortina de uno de los programas que yo hacía en FM Tiburón hace muchísimos años, más de 20 años que hacía este programa, y se llamaba El Tablado. Y bueno, y en cuanto lo empecé a escuchar, digo, pucha, no lo dije. Que después ese programa en El Tablado lo empezamos a hacer aquí en FM del Carmen, fue anterior a FM del Carmen. Cuando armamos FM del Carmen, empezamos con haciendo el programa El Tablado, con esta cortina también. Así que bueno, vamos de nuevo entonces, El Gorrión, de Tabaré Cardoso.

0: Bueno, y antes de irnos, vamos con un saludito grande por aquí, que nos dice, qué lindo tema, abrazo Eduardo y familia, firma con la Parda Flora. Bueno, no sé, por a veces viste con los arroba, no. El biombo de la abuela también, allí nuestro querido amigo Juan Antonio Pereira, corresponsal también de El Mirador en FM del Carmen, pero que tiene un programa espectacular que se llama El Biombo de la Abuela. Dice, abrazo gigante, querido Eduardo y amigos de Del Carmen. Te acompaño apenas un ratito porque ya me voy a mi programa de TV. Gran abrazo, sí, por cierto. Hay que escucharlo y verlo, realmente espectacular. El Biombo de la Abuela y el programa de TV, bueno, tiene un nombre corto, pero no me acuerdo ahora en este momento. Bueno, ya me acordaré y daremos la difusión correspondiente, como corresponde para un querido amigo. Nos vemos. Gracias por haber estado con nosotros allí y acompañarnos. Y recuerden, síganos, pongan allí me gusta. Todas esas cosas contribuyen para seguir ampliando el canal, que es lo que queremos reforzar en esta nueva etapa de FM del Carmen. Nos vemos. Que pasen bien. Gracias.
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0: 21 horas, 3 minutos.
1: 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Quienes la introdujeron, la impulsaron para que vos la consumas, no la consuman. Vos